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0: 20:08 8:06, ahí estaba este reggaetón lento. Ciencio. ¿Qué significa Ciencio? ¿Qué? Ah, 5. 5. ¿Y por qué tenían que colocarle 5 nomás? Le pusieron Ciencio para hacerle más. Para ponerle más color. Ciencio, reggaetón lento. 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
0: 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Aquí está Pepe Aguilar. Mira quién lo dice.

0: 20:08 p.m. Ahí estaba Ana Torroja. Tiempo, linda. Linda la goleada que que hizo Qatar. O sea, que le hicieron a Qatar. Canadá 6, Qatar 0. Me da la impresión de que es la mayor goleada, porque el otro día ganó unos 5 y algo. Me parece que es la mayor goleada que en lo que va de este mundial.
1: Media goleada,
0: Y Qatar estaba con 10 nomás, y además que son ahí nomás. Pero bueno, por eso digo, el árbitro chileno va a tener que venirse rapidito a Chile nuevo, porque expulsó a un catarí. 6-0. Luego, a las 21 horas, México, Corea del Sur. No va para el tele, va solamente para el de Sport. El que tiene de Sport lo va a ver.
1: Los mexicanos hoy día decían que ganaban como por 3-0, una cosa así.
0: No, Corea del Sur es cosas serias.
1: Yo le estoy diciendo lo que decían los mexicanos hoy en la mañana.
0: Lo malo que no lo vamos a poder ver con la televisión abierta. El que tiene de Sport, eso sí. Ahí mañana vamos a comentar pues cómo fue el resultado. Aquí está Cristian Nodal, dice: adiós, amor.

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20:08, 22 minutitos nos separan ya de la hora 21. Ahí estaban Los Ángeles Negros, debut y despedida. Así se llama esta canción para comenzar con nuestros recuerdos en esta nochecita de jueves 18 de junio. Leopoldo Dante Tevez, Cuando un amor se va.

20:08, 19 minutitos nos separan ya de la hora 21. Ahí estaba Leo Dan, Cuando un amor se va, así se llamaba esa bonita canción. Generalmente los recuerdos hablamos poco, porque nos queda poco tiempo, pues, para que usted evoque esa época tan especial que le tocó vivir. Con este tema, por ejemplo, de la Maiten Montenegro. ¿Cómo se llama el tema? Canción para una esposa triste, algo por ahí. Ya.

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20:08 de la noche con 45 minutos, las 9 menos cuarto, un cuarto para las 9. Ahí estaba la Maite, Maiten Montenegro, con Canción para una esposa triste, así se llama el tema. La Maite que estuvo en el Maijope Show, un grupo de la década de los 60. Estuvo en Canal 13 como productora de Sábado Gigantes. Ha tenido una trayectoria bastante vasta en el mundo del espectáculo chileno, ¿eh? De cerquita nos visitan, pues, imaginariamente, los golpes, Betty Jarre.

20 horas, 8 de la noche con 50 minutos, 10 minutitos nos separan de la hora 21. Ahí estaban los golpes, vete ya. Decía del vecino puerto de Tocopilla, pues. Imaginariamente nos visitaban en nuestro escenario imaginario. Sigamos con los recuerdos, nos queda poquito tiempo. Hernillo de Linares, Rafael, digan lo que digan.

20:08:53, 7:21. Digan lo que digan. Señor, con los recuerdos, no, nos alcanza justo para dos. ¿Qué le parece si vamos con Buddy Richard? ¿Le parece? Y esta balada de la tristeza.

0: 20:08 de la noche con 57 minutos. 3 minutitos nos separan ya de la hora 21, justito, digamos justito. Dios mediante, nos reencontramos mañana, como es habitual, pasadito de las 7 de la tarde. Oiga, el sábado hay una... ¿cómo se llama esta actividad? Inti Raymi, de los bailes religiosos y todo el sábado. Mañana vamos a conversar, está bien buena la programación.
1: ¿Seguro? ¿Mañana conversamos?
0: Sí, pues, mañana viernes.
1: Ya, mañana conversamos.
0: Sí, porque ahora no alcanzamos. Despídase, Daniel.
1: Hasta mañana, con cuidado, al manejar, con los peatones, vehículos menores. Bien. Nos vemos mañana.
0: Y abríguese si es que tiene que salir.
1: Sí, y no se olvide de su chal, ¿ya no es? Don Freddy.
0: El viejito, el chala, anda trayendo. Bueno, Dios mediante, nos vemos mañana. Sigue nuestra sintonía, nos vamos con Manolo Galván, Deja de llorar.

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1: 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Es la hora 21:02.
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0: Es la hora 21:32.
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1: Es la hora 22. Un minuto.
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Es la hora 23, 2 minutos. 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
1: Es la hora 02 minutos.
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Es la hora 2:04. 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
1: Es la hora 3:02.

0: 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Es la hora 4 en punto.
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0: 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Es la hora 5:03.
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0: Es la hora 5:31 minutos.
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0: 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Es la hora 6:03.
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0: Es la hora 6:30 minutos.
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1: Es la hora 7:02.
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0: 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Es la hora 8:01.
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0: Es la hora 8:30 minutos.
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0: 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Es la hora 9:01.
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0: Es la hora 9:31.
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0: Es la hora 10:04.
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0: Es la hora 10:33.
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0: Es la hora 11:02.
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A continuación, veremos algunos nombres con los cuales se conoce el pituto. Movida, arreglín, compadrazgo, santos en la corte, paletía, influencia, contactos, tejemaneje, mover los palillos, arreglarse los bigotes, entrar por la ventana, tengo un tío por ahí. Dependiendo las ocasiones y las instituciones, el pituto cambia de nombre. En la enseñanza básica se conoce como buena barra. En la enseñanza media como certificado médico. En las universidades como becas deportivas. En el trabajo como transferencia interna. En el amor como gancho. En los negocios grandes como propuesta pública. Y en los negocios chicos como no importa señora, pero mañana me trae el envase.

0: Es la hora 11:33 minutos.
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0: Es la hora 12:03.
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0: Es la hora 12:31 minutos.
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1: 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Es la hora 13:03.
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0: Es la hora 13:31 minutos.
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1: Es la hora 13:54 minutos.
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1: Cara al partido frente al cuadro de Cobresal este próximo día sábado a partir de las 15 horas vamos a tener la voz de los protagonistas, que es lo que se viene. Varias bajas podría tener el elenco lohino para enfrentar al elenco de Cobresal. También se sigue jugando el Mundial, comenzó ayer la segunda fecha, hoy va a jugar uno de los protagonistas también y de los locales, Estados Unidos. Ayer México y Canadá dieron un gran paso para la segunda fase. Todo esto y mucho más en la presente edición, con más voces de los protagonistas de Cobreloa, el fútbol joven y todo lo demás que usted quiere saber referente al elenco lohino. Vamos a la primera pausa y volvemos para ir desglosando toda la información que tenemos aquí en su programa, en la línea, vivimos en la cancha, en la 94.7.
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1: Y volvemos al programa en la línea ya con todo, ya teniendo los audios y toda la importancia. Vamos a, como le decía, estamos en la tierra derecha. Mañana ya comienza un nuevo torneo para Cobreloa, o se reanuda un nuevo torneo para Cobreloa, que es la Copa Chile, recibiendo a los equipos de primera división. Ya jugó con Deportes Antofagasta en la primera parte, en las primeras dos fechas. Ya ahora juega con los equipos de primera división. Va a recibir a Cobresal. La próxima semana viaja a Serena, viaja posteriormente al Salvador y después termina jugando con el cuadro de la cuarta región o la región de Coquimbo, como es La Serena, para darle por terminado la primera fase de la Copa Chile. Saludo de inmediato para ir desglosando lo que se puede ver en el día de mañana, con algunas bajas seguramente por lamentables noticias que se fueron sucediendo durante los días o las últimas horas en Cobreloa. Saludo a quien está aquí en el panel acompañándome en la mesa central, a don Mario Escobar Urbina. ¿Cómo está, Mario? Muy buenas tardes.
11: ¿Cómo te va, estimado César Sánchez Ramírez? Gusto enorme de saludarte y qué bueno que llegó el jefe.
1: Así es.
11: ¿Ah?
1: Sí,
11: estábamos. Saludos para el jefe.
1: Estábamos preocupados ahí, estábamos viendo qué es lo que podíamos
11: hacer. ¿Y no sabe quién le mandó salud al jefe?
1: ¿Quién?
11: Hoy día me paró ahí en pleno centro de Calama.
1: ¿Quién le mandó?
11: El Pulga.
1: Ah,
11: el Pulga. Y le mandó especiales saludos a Hugo Marambio Miranda.
1: Así es. Bueno, vamos a saludar a nuestro jefe, al que está ahora a cargo de los mandos técnicos, apretando las perillas para que nosotros salgamos al aire y tener la mejor de las recepciones por parte de ustedes. Don Hugo Marambio Miranda, ¿cómo está? Buenas tardes.
12: Con una duda. Buenas tardes, César, buenas tardes. Mario, a toda la audiencia de La Línea. ¿A dónde estaban todos los autos que aparecieron hoy?
11: Está hace rato, sobre todo los viernes. Los viernes es el día más complicado.
12: Sí, pero hoy día se pasó. ¿Sabe que yo hace como una hora que estoy tratando de llegar a la radio y no llegaba?
1: Sí, no,
12: y no estoy exagerando, hay un taco en el centro, En todas partes hay tacos.
1: Sí, bueno, es lo que decíamos el otro día. El día viernes es complicado porque prácticamente todos los colegios salen a la misma hora. Todos los papás van a buscar a sus hijos al colegio y de ahí se van a la casa. Entonces,
11: exactamente.
1: O se van a hacer otras cosas de la vida cotidiana del calameño. Así que, bueno. Y además que la ciudad es chica, ¿para qué estamos con cosas? Las calles no dan para más y hay mucho vehículo. Empiezan a bajar también los vehículos de las mineras, entonces ya.
11: Oiga, déjeme, a mí, me permite un segundo, estimado Hugo, sí. César. Yo no puedo dejar de exponer lo de Hans Malvit. Para mí, un tipo tremendo, espectacular. Un saludo a su memoria, a su familia, a la distancia. Se ha ido el hombre que me llenaba los relatos en mi adolescencia. Así que, bueno, un saludo grande para él. Y también yo quiero expresar mi sentimiento por la partida de una colega, Gloria Piñones, esposa de un director de Cobreloa, William Celti. Así que para la familia, para propio William, también un saludo en este día. Sé que no van a estar pasando bien, así que, pero no podía olvidarme de la memoria de Gloria. Así que, y también saludar a Pedrito Hurtado, que siempre está en sintonía, pues ahí siempre a cargo del movimiento de colores. Un abrazo para él.
1: Así es, después de todos, nos adherimos a todos los saludos que envía Mario Escobar Urbina. Pasamos de inmediato a lo que.
12: Oiga,
1: a
12: una pincelada para el Mundial, sí. Para que usted le dé una pincelada, porque después viene una pregunta, porque vamos a estar regalando entradas para que vaya mañana a ver el clásico del cobre, Cobreloa Cobresal. Vamos a estar regalando entradas y obviamente tenemos una pregunta mundialera. Una pincelada, muchachos, para lo que ha sido hasta ahora. Oye, el
11: a
12: Mundial.
11: A propósito mundial, se sí. Está pareciendo a Marcelo Bielsa. ¿Te fijas o no? Sí. Tiene un perfil parecido a Bielsa.
1: Tiene un perfil parecido a Bielsa. Ah,
11: sí.
1: Lo único que era, sí. Tiene bueno. Que mirar para abajo la foto nomás.
12: No soy modelo.
11: Como se pone así, medio como pensativo. Con los lentes hacia abajo.
12: No soy modelo.
11: Parecido a Bielsa, ya. Sí. Listo.
1: Pincelada para el Mundial. Creo que ya pasando la primera rueda o la primera fecha, vimos a las 48 selecciones. Para mí, la que hasta ahora ha destacado por sobre el resto, incluyendo a los grandes exponentes o a los grandes candidatos como España, como el mismo Argentina, Portugal y todo lo demás, Estados Unidos, creo, Mario Escobar y Marambio, es el mejor equipo hasta ahora, de lo que hemos visto de la primera fecha, porque ya ayer se comenzó con la segunda rueda, en la segunda fecha, y dos de los anfitriones, tanto México como Canadá, ganaron sus respectivos partidos.
11: Y están pasando la otra ronda, jugarse con toda seguridad. Para mí, Estados Unidos, lo dije en un programa anterior, me impresionó mucho el fútbol de su técnico. Así que la verdad es que para mí es el mejor equipo de la primera fecha.
1: Y por lo mostrado el segundo, porque también fue un buen partido, un partidazo, Inglaterra. Creo yo, Inglaterra con Croacia, un partidazo. ¿Sabe qué es la similitud que le veo yo tanto a Estados Unidos con Inglaterra? Es que cuando me parece que Estados Unidos está jugando mucho, muy parecido al modo Premier.
11: Está bien, y tiene buenos jugadores que ya están afuera, claro. Que uno está en la Premier, otro lado.
1: Por el técnico Pochettino,
11: sí.
1: Porque cuando le imprimen la velocidad, incluso los mismos ingleses, cuando imprimen esa velocidad de el ritmo Premier...
11: Es técnica en velocidad, que eso es muy apabullante.
1: Incluyendo los equipos europeos, España y todo lo demás, no le pueden hacer frente.
11: Así es.
1: No le pueden hacer frente. Estados Unidos fue la fiel prueba. Y me dediqué a mirarlo exclusivamente ese día, a analizarlo muy bien. Y el cuadro norteamericano, cuando un jugador tiene un espacio o una dentro del terreno del juego de más de 2 o 3 metros donde no está presionado por el rival y no tiene un compañero al lado, puede conducir. Cuando se ve a lo mejor cercanías del rival o compañeros, dos toques. Control,
11: me muestro para ir
1: a la segunda jugada.
11: Eso es técnica en velocidad y es muy difícil de contratar. Ojalá repita hoy día frente a Australia lo que mostró en ese partido.
1: Sí, porque Australia dio uno de los grandes batacazos del Mundial. Así es que bueno, y lo demás, bueno, Argentina es lo suyo, Colombia también es lo suyo, aunque le costó
11: un poquito. Es otro fútbol. Es otro fútbol más lento. Otro fútbol, hasta Brasil se vio deslucido.
1: Sí. Brasil,
11: estamos quedándonos un poco atrás, ¿no crees tú?
1: Sí, estamos quedándonos. Brasil, ojo, que va con varios cambios, incluyendo la delantera, que creo que por ahí pasa también un poco. Neymar no juega, pero le falta, creo que es le falta esa magia que ha ido perdiendo el fútbol brasileño.
12: Neymar está gratis en el Mundial.
1: Le falta.
12: Está gratis en el Mundial, desde mi punto de vista. Creo que habían otros buenos jugadores brasileños que podían haber estado. Pero a veces priman otras cosas.
1: Sí, pero en base a eso creo que, claro, pueden haber otros jugadores, pero...
11: Pero igual Neymar la calidad se
1: Neymar le entrega eso del fútbol brasileño.
11: Si tú te fijas en Messi, por ejemplo.
12: ¿Y el resto no?
11: No, pero por
1: ejemplo... El resto creo que están muy... muy europeos.
12: ¿Y qué tiene que ver eso, Javier? César.
1: Han perdido la magia del fútbol brasileño.
12: ¿Qué magia?
11: La magia de antes.
1: El toque, el juego bonito.
12: Hace rato que lo perdieron.
1: Hasta ahora, el último exponente es Neymar.
12: Pero ya no tiene el canyengue, pues, César.
1: Bueno.
12: A eso voy yo. Y usted me dice, es que el único que le pone, pues si no tiene... Más juega Carruncho allá en los viejos oxidados, bueno, que lo que juega Neymar.
1: Neymar con 10 minutos puede hacer gran diferencia.
11: Es que eso es lo que puede hacer. Dime. La técnica que tiene no la ha perdido. Entonces puede que en algunos minutos el juego pueda marcar diferencia. Si tú te fijas en Messi, por ejemplo, Messi juega prácticamente parado. Sí. Pero es Messi y que te hace 3 goles en el minuto que él quiere.
1: Cuando quiere jugar, juega.
11: Y tú lo mirabas jugar, yo lo miraba cómo se desplazaba prácticamente parado.
1: Sí, no marca nadie.
11: Y listo, acabó.
1: Los diferentes son así. Vamos más atrás, el pibe Valderrama, por ejemplo. Jamás lo vimos correr. Pero cada vez que agarraba la pelota el pibe Valderrama estaba solo.
11: Y tuviste el patético partido de este cabro de Colombia.
1: De James.
11: Por Dios, qué mal partido. O sea, también.
12: Ahí estamos de acuerdo.
1: Deambula para mal para el equipo. En vez de deambular para bien, como lo hace Messi, como lo hacía Valderrama, como lo hacía Riquelme en Boca, es otro. O sea, y por eso digo. Neymar puede, cuando entra a la cancha, te da otra cosa.
11: Es que eso es lo que se espera de él. Pues.
1: Se espera.
12: Es el tema, porque.
11: Ojalá eso
12: que lo demuestre.
11: Que lo demuestre, justamente.
12: Se quedó en los tiempos del Santos.
1: Sí, pero te da esa garantía. Pero
12: hoy no lo está dando.
11: Bueno, por eso hay que verlo en cancha.
1: Hay que verlo en cancha. Yo creo que...
12: Mire, los buenos siempre van a estar dentro de la cancha.
11: Por eso.
12: Salvo que el técnico no tenga conocimiento del negocio.
1: Por ejemplo, el otro día, el partido estaba pintado, el de Brasil contra Marruecos, para que entrara Endrick. La nueva joya del fútbol brasileño.
12: La joya.
11: Pero no entró.
12: La joya.
11: No, es que tú sabes que César es farandulero.
1: No. Se fue del Real Madrid porque Ancelotti no lo colocaba. Fue la gran figura del Olympique de Lyon. Sí, ahora lo lleva a la selección y no lo puso el otro día cuando necesitaba un jugador encarador y canchinguero.
11: Sí, puede tener razón en eso.
12: Según Sánchez y Ancelotti.
11: ¿Cómo?
12: Según Sánchez Angelotti.
11: Sí,
12: pero Angelotti solo.
11: Es que es sobrino de él, pues.
12: ¿Ah? Ya. Sí. Oiga, cerramos el capítulo mundial. Ya estamos conectados a nuestras redes sociales. Ya. Zona de concurso. Momento de concurso.
1: ¿Cuál es la pregunta?
12: Una pregunta que el que sabe la historia la va a responder rápidamente. Solo a nuestro WhatsApp. Solo a nuestro WhatsApp. Solo a nuestro WhatsApp. Nos responde la siguiente pregunta. ¿Cuál es el WhatsApp, dirá usted? +569 5234 8349. +569 5234 8349. Solamente a nuestro WhatsApp. Nómbreme, o escríbanos a nuestro WhatsApp. 2 mundialistas de Cobreloa. 2 mundialistas de Cobreloa. Que jugaron alguna vez una Copa del Mundo. Y obviamente vistieron la camiseta de Cobreloa.
1: Sin importar nacionalidad.
12: No, pues. No, hombre, sí, tampoco no hay mucho.
1: Por eso, sin importar nacionalidad.
12: Sí, no, sin importar la nacionalidad.
1: Ya.
12: Porque hay nacionales y hay extranjeros. De cualquier época. Pero sí tienen que haber jugado en Cobreloa. Ese es el único requisito. Tienen que haber jugado Cobreloa y obviamente haber jugado un mundial. Antes, durante o después. antes, durante o después.
1: Sí.
12: Haber jugado un mundial. Dos nombres que hayan jugado un mundial. Y que hayan jugado antes, durante o después de haber vestido la gloriosa naranja. Usted nos escribe a nuestro WhatsApp, más 569-5234-8349. Si la respuesta es correcta, automáticamente entra en la tómbola. No es que se gane automáticamente la entrada. ¿Ya? Y algo súper importante. Los ganadores o las ganadoras, porque pueden haber damas también, se le da un tiempo limitado para responder. Si en ese tiempo limitado no responden, cuando ya se le asigna el premio, se corre la lista.
1: Ah, sí.
12: Podemos estar esperando 24 horas.
1: Hasta mañana.
12: ¿Me entiende?
1: Hasta las 14:59 antes que empiece
12: el pitazo.
1: Sí.
12: Ya. Así
1: rapidito,
12: que,
1: entonces.
12: Ya lo sabe. Dos nombres que hayan jugado un mundial de fútbol, con la camiseta de Chile, con otra camiseta, y que hayan vestido también la gloriosa naranja. Nos escribe a nuestro WhatsApp, más 569-5234-8349. Comienza a correr el concurso.
1: ¿Hay pista o no?
12: Vamos dándolo de a poco.
1: Sí.
12: Oiga, vamos con la palabra del capitán, con Rodolfo González, que bueno, habló justamente de esta Copa Chile, que retoma Cobreloa mañana, 15 horas. A propósito, viene viajando Cobresal, en este rato está en Antofagasta.
1: Ah, vía terrestre. Bueno, Cobreloa hace lo mismo.
12: Bueno, habló el Rolo respecto a esta Copa Chile.
13: Con la seriedad que hay que tomarla, la verdad, nosotros necesitamos seguir en ritmo de competencia y seguir haciéndolo de la manera que lo veníamos haciendo en el torneo nuestro, así que va a ser de vital importancia poder ganar, sobre todo aquí en nuestra casa, en una copa que de repente no nos ha ido tan bien, pero ante un duro rival igualmente, a pesar de que ayer no le ha ido tan bien, yo conozco bien al profe y sé cómo trabaja, sé cómo motiva a sus jugadores y seguramente va a ser un partido duro donde ellos van a querer sacar provecho también de esta Copa Chile.
1: Un partido con Cobresal, un equipo que viene de capa caída. No he visto de los años que lleva Huerta en Cobresal, no he visto campaña más mala que ha hecho Huerta en Cobresal que esta.
12: Esta es la peor, dice usted.
1: Esta es la peor.
11: No le sale nada. No le sale nada.
1: Pueden estar pateando toda la noche, ni al palo le pega.
11: Sí, y menos mal que tiene un goleador que ha hecho varios goles.
1: Coelho.
11: Perdón. Pino.
1: Pino. Sí.
11: Pino Coelho de la que está en, pero en términos generales, el equipo no le sale nada. Bueno, pero ojalá no le salga contra Cobreloa.
1: Sí, siga la misma.
12: Es la idea. Bueno, ¿cuál es el incentivo que da esta Copa Chile para los jugadores de Cobreloa? Esto respondió el Rolo.
13: Sí, la verdad que es la realidad, o sea, pero bueno, uno siempre quiere ganar, siempre quiere competir, y más con el ambiente que hemos provocado. Estamos primero en nuestro campeonato, seguramente ojalá nos pueda acompañar nuestra gente y seguir en racha, la verdad que en una racha positiva y seguir agarrando confianza, que es lo que necesitamos para llegar de la mejor manera, desde lo físico, desde lo futbolístico, desde lo mental, para el torneo de la primera vez.
1: Va a ser fundamental este torneo para Cobreloa, sobre todo lo que decía el capitán Mario Escobar, el tema de mantener el ritmo futbolístico y la concentración del equipo.
11: Es que siempre tiene que estar pensado en lo que resta de la Copa Chile, ojalá se clasificara, pero tiene que estar pensado en función de lo que viene en la segunda rueda con la primera vez.
1: Sí, porque mucho premio tampoco te da.
11: No, para
1: ahora,
11: nada.
1: Ahora no te da premio prácticamente casi
11: el honor,
1: nada.
11: ¿No?
1: El honor y porque ya...
11: Lo que es un gran error sí. De la Copa Chile.
1: Bueno, incluso
11: se inventan cada cosa.
1: Incluso la Copa Chile, si no tiene ningún incentivo, se podría decir, de algún premio internacional, ¿por qué no lo dan en dinero?
11: Por ejemplo.
1: Como lo hacen en Argentina, por ejemplo. Que el incentivo final es llegar a la Copa Libertadores, pero a los equipos que van quedando también les va llegando un dinero por pasar de fase, y el otro también se lleva una pequeña cantidad, y eso podría ser también un incentivo para el resto de los equipos, creo yo. No sé qué piensa Marambio.
12: Bueno, entre comillas hay un incentivo, pues las recaudaciones quedan para el local.
1: sí.
12: Sí. Eso permite por lo menos paliar en algo los gastos.
1: Claro, pero hay equipos pequeños que llevan menos cantidad de gente, como a lo mejor por ahí Cobresal, por ejemplo.
12: Ya, pero eso no es problema ya de... Ese es el problema de Cobresal.
1: Sí, pero eso es el problema del fútbol chileno, porque se va toda la plata prácticamente en los guardias.
11: Claro, pero es una copa tan tradicional que debería tener un incentivo mayor.
1: Claro, o sea... Es por salir campeón nomás, nada más.
12: Bueno, ¿qué más dijo el Rolo? Bueno, recordemos que... Se establece un jugador joven en cancha, va a haber mucha juventud en cancha, esto dijo el Rolo.
13: Sí, algo recurrente ya, sobre todo en la primera rueda, que con muchos chicos jóvenes, la banca generalmente la última fecha fue toda de juveniles, entonces algo normal para nosotros, seguir apoyándolos, seguir dándole todas las herramientas para que ellos se puedan seguir desarrollando de buena forma y nos puedan ayudar, que es lo que queremos.
1: Ese puede ser un hándicap que puede aprovechar de buena manera Cobreloa. Que en las últimas fechas, a pesar de todas las lesiones, tanto en banca como en el once titular, muchos jóvenes. Y que le fueron respondiendo a su justa medida.
11: Eso ha sido un signo muy positivo. Muy positivo y debiera mantenerse.
1: Hasta las últimas fechas, que ya de ahí... Los técnicos a veces cambian y echan toda la carne, los avesados, los con mayor por ahí jerarquía al terreno de juego.
11: Bueno, es lo que normalmente pasa, pero lo importante es que hay chicos que han andado bien, que se están mostrando bien, que pueden ser aporte, que pueden ser apoyos, y eso es lo que vale.
12: Bueno, habló también del rival, este rival que viene un poco herido. Bueno, ya un rato más vamos a estar escuchando al técnico de Cobresal, que tuvo la gentileza de responder nuestro llamado. Bueno, esto dijo el Rolo.
13: Sí, bueno, están las dos opciones, de que les den la oportunidad a algunos jugadores que no lo vienen haciendo o que quieran darle rodaje al plantel que más o menos quieran ocupar para su torneo. Así que de igual manera son un equipo de primera, con jugadores de experiencia, con jerarquía y que seguramente va a ser duro, como son todos los partidos.
1: Rolfo González, que como lo dijo, conoce bien a Huerta, ascendió aquí con Cobresal.
11: Sí, señor.
1: En aquella tarde del 2018, perdón.
11: Así es.
1: Entonces, es un partido especial también para Rodolfo González, que consiguió cosas importantes con el elenco del sábado.
12: Bueno, el capitán de Cobreloa también, bueno, profundizó respecto al momento que viven los jóvenes, no solamente en el primer equipo, sino que la buena campaña, ya también vamos a ir con esa nota, la buena campaña que está teniendo Cobreloa sub-20. Bueno, esto dijo el capitán del primer equipo.
13: Que no me sorprende porque es una categoría que ya del año pasado viene jugando finales y que bueno, que se llevó el peso grande también de lo que fue el ascenso de las categorías. Y casi toda la gran mayoría de los chicos está con nosotros y los que no están, están en la sub-20 y lo vienen haciendo bastante bien. Entonces es una categoría que está bien alimentada de muy buenos jugadores y con gran parte de los jugadores que están en el plantel y otros tantos que están abajo o están alternando y que la verdad que son muy buenos jugadores.
14: Ahora se han visto también muchos jugadores de la sub-18, incluso de sub-16.
13: Mm. Sí, la verdad que bueno, que debería ser lo que siempre ha sido Cobreloa, sacar muchos jugadores y esta camada ha sido bastante buena y me pone muy contento a mí, la verdad, porque bueno, soy un jugador nacido en casa también y entonces el hecho de que tengan la oportunidad.

0: En el elenco lovino, que muchos de ellos ya lo han ido demostrando, porque no, el próximo año pueden tener su gran oportunidad, acompañado de jugadores ya más grandes.
1: Oiga, bueno, están participando nuestros auditores en el concurso. ¿Qué concurso dirá usted? ¿Quiere ir mañana al estadio a ver Cobreloa Cobresal? Bueno, en la línea de deportes y Club Deportes Cobreloa le regalan entradas para ir justamente a este compromiso. ¿Qué tiene que responder? Una simple pregunta. Debe darnos el nombre de dos mundialistas que en algún momento, antes, durante o después, jugaron una Copa del Mundo. Mire, así de simple. Así de simple. Hay varios que ya están... pero aquí me dicen Luis Fuentes.
0: No.
1: Error, ¿no?
0: Sí. Eliminatoria jugó.
1: Estamos hablando de Copa del Mundo, Mundial.
0: Mundiales.
1: ¿Ya? No, dijimos eliminatorias. Sí. Que son otras cosas.
0: Sí, que ahí hizo la famosa.
1: Que son más parte, en todo caso, es parte de la Copa del Mundo. Sí, parte del Mundial. Pero la etapa preliminar, ¿ya?
0: Sí.
1: Así que ahí quien contestó está errado. Perdió. Al agua.
0: Rectifique. Todavía tiene tiempo.
1: Así que, y solo a nuestro WhatsApp. Solo a nuestro WhatsApp la respuesta. Dos mundialistas que hayan jugado por Cobreloa. Dos mundialistas que hayan jugado
0: en cualquier época.
1: En cualquier época y con cualquier camiseta, no necesariamente con la camiseta de Chile.
0: Sí.
1: Bueno, hizo un llamado a Rodolfo González a cuidar a los canteranos, ¿eh? A propósito, veía ahí a Gallardo, que tiene una agencia de representación.
0: ¿Sí?
1: ¿Sí? Ya lo están representando. Oye, el otro día, ya lo conté esa anécdota en el otro pituto. El otro día veía, a mí me encanta ver esta entrevista. Uno aprende mucho. Y entrevistaban a Luis Murri. Lo entrevistaba Juvenal Olmo. Y Luis Murri contaba que él tiene un sobrino de 11 años. 11 años. Es muy bueno el cabro chico. Juega en las inferiores o en la escuela de fútbol, podríamos decir, de la U. Es muy bueno el cabro chico. ¿Y sabe qué? Ya andan los representantes detrás de él. 11 años. Estoy hablando de 11 años.
0: Sí. Bueno, es la crítica que hacen, incluso el otro día también Guarelo dijo lo mismo. Hay jugadores que con 14 años que ni siquiera todavía están citados al primer equipo y todo lo demás, ganan una buena cantidad de millones de pesos en los equipos grandes, se puede decir, o los tres de Santiago, un millón y medio, y paran la olla en la casa, y con 14 años. Entonces,
2: yo tengo un sobrino nieto que está en la U, que también lo están mirando hace rato, que tiene como 11, 12 años. Muy bueno también. Entonces, claro, ya empiezan a mirar a esa edad ya los posibles futuros crack.
0: Que a veces, con el correr del tiempo, se terminan perdiendo. Porque bueno, le llenan todavía la cabecita,
1: sí,
0: de cosas.
2: Parte de la dinámica de la vida.
0: Se empiezan a contaminar,
1: no,
0: con
1: Mario,
0: lo que le dice el
1: resto. No es parte de la dinámica de la vida. Perdóneme, ahí estoy. ¿Sabe qué? A mí me molesta cuando engañan a los jóvenes o a los niños. Pero aquí gran culpabilidad tienen los familiares de,
0: sí, claro,
1: de muchos jugadores que quieren que sea Messi de un día para otro. Y a veces quieren salvar la plata y no todos van a llegar. No todos van a llegar, y a veces lo entregan con tanta facilidad a los representantes, sí, y le ofrecen unos zapatitos más o menos lindos, y
2: eso tiene que ser muy bien manejado para evitar justamente lo que estás diciendo, Hugo.
0: ¿Pero manejado por qué?
2: No, está bien. ¿Con quién le van a entregar el muchacho? A eso me refiero, tienen que tener mucho cuidado los padres.
0: Bueno,
2: no dejarse engañar con facilidad, porque a veces cuesta caro.
0: Sí, ahí tenemos el fiel ejemplo, por ejemplo, el más reciente, Damián Pizarro.
2: Por ejemplo.
1: Damián Pizarro.
0: Sí. Ahora no aparece ni en la copa, ni en el Icarito, ni en el suplemento del Condorito.
2: Tiene que volver a su raíz, si no, a Colo-Colo, otro equipo y empezar de nuevo. Si no,
1: perdón,
2: hay
1: Damián Pizarro, un invento de la prensa, sí, de Santiago. Damián Pizarro más juega mi compañero Mamani allá en los viejos oxidados.
2: No, yo creo que tiene no condiciones para ser un juego. No, pero no al nivel en que lo estaban presentando. A eso me refiero.
0: Por eso, Mario.
2: Tiene que volver a sus raíces.
0: Ahí vamos a lo que le estaba diciendo yo recién.
2: Sí, claro.
0: Le llenan las cosas, porque ya en Colo Colo le habían puesto

0: Haaland de Macul. O sea,
1: no, se
0: perdóneme.
1: Por supuesto, inventan, o sea, cada cosa y le salen con cada nombre, sobrenombre y son ilusiones, ilusiones.
0: Por eso.
1: Oye, antes que me olvide, hay un chico, un joven, que está en Viña del Mar, que es parte del tremendo grupo de jóvenes que siempre están apoyando a Cobreloa allá de la quinta región. Así que para Claudio Ledesma Junior un tremendo abrazo. Uh-huh. Sufren cualquier cantidad, como todos los hinchas del resto del país, pero es una linda barra esa la que está allá en la quinta.
0: Sí. Que fue partícipe también nuestro querido Javier Calpa.
1: Sí,
0: pues, andaba por allá, era presidente.
1: Terrible. Yo no sé qué pasó.
0: Era el máximo exponente.
1: Con ese pobre tablón, ha sido terrible.
0: Dígame, Marambio, ¿qué es lo que iba a apuntar?
2: No, yo hoy día. Hoy día, mire, le voy a dar un solo ejemplo. Hoy día, existiera un Juan Carlos Letelier, estaría jugando en el Real Madrid.
1: Muy probable.
2: O sea, a ese nivel de delantero. Mire, le di un solo nombre.
1: No, y hay tantos otros jugadores que fueron extraordinarios.
2: Hubiera estado jugando en el Real Madrid hoy día Juan Carlos Letelier, con el nivel que mostró en distintos equipos, entre esos Cobreloa y la selección chilena. Claro. Por eso cuando yo veo levantar caballos cojo, entre esos el señor Damián Pizarro,
0: sí,
2: y otros tantos, porque la lista es larga. Por eso a mí, yo ya no veo fútbol. No veo, porque cada vez el nivel es más chato. Y hoy día lo ha quedado mostrado con el Mundial. Es más chato. Yo estoy hablando del jugador. Ni siquiera le estoy hablando de la estrategia. La estrategia hoy día es correr. El que corre más es el que gana. Pero bueno, eso es parte de los cambios. Pero hoy día el futbolista, hasta técnicamente son malos. Hasta técnicamente son malos.
0: Sí, prácticamente llega el que, como dijo Marambio, el que corre más. Si corre 10 kilómetros, listo, para adentro. Pero no le entrega de 10, 11 mala. En desmedro del que corre 2 kilómetros o los trota, pero te entrega de 10, 12 buenas.
2: Mira, tú te acordabas recién de Valderrama.
0: Sí.
2: Uno iba a ver a Valderrama.
0: Pagaba por ir a los
2: Pagaba por ir a ver a Valderrama. Tú decías, no, el tipo no corría.
0: No.
2: Pero jugaba tan simple.
0: Siempre estaba en el lugar correcto, en el momento indicado.
2: Esos son los jugadores que uno extraña hoy día, muchachos.
0: Sí.
2: A eso
1: que,
2: yo.
1: Por eso que hay que gozar a los que todavía están, todavía quedan, pocos, como siempre, pero hay que gozarlo. Y por eso que en el Mundial ya algunos están mostrando lo suyo.
2: A propósito del Mundial, bueno, habló el capitán también de lo que ha visto hasta ahora del Mundial.
3: Sí, bueno, la pausa de hidratación ya la venimos viendo ya hace un tiempo. Bueno, nosotros estamos acostumbrados, acá en Calama siempre nos piden que tengamos esa pausa de hidratación. Por ahí creo que es como lo más notorio, que le va quitando un poco de ritmo al juego, pero se lo quieren dar con el tema de los laterales y esas cosas. Entonces ahí es medio contradictorio el tema. Yo por mi parte sacaría ese tema de la pausa, pero bueno, hay que ir acomodándose, adaptándose a los nuevos reglamentos.
4: ¿Qué le pareció el Mundial hasta ahora?
3: Me falta todavía que arranque un poquito más, ¿no? Que nos quedamos con ese sabor. Bueno, ya ayer vi Argentina, ya marcó una diferencia más o menos grande ya y hizo valer que es candidato para ganar el Mundial. Pero bueno, hay que ver otras selecciones también que no le ha tocado todavía y que seguramente ya en octavo ya se va a poner mucho mejor.
1: Yo creo que un porcentaje muy grande de los amantes del fútbol no está de acuerdo para nada con esa pausa de hidratación. Teatro. Pero bueno, sigamos
0: son los nuevos tiempos.
2: Usted lo dijo, los amantes del fútbol, pero comercialmente
1: por supuesto, si está hecho para eso. Es una vergüenza
0: el cachín que le va a llegar a cada uno después.
1: No, está bien, pero no, el tema es el tema del juego, el fútbol.
0: Sí.
2: Sí, pero hace rato que dejó de ser.
0: Sí.
1: Está bien, pero tengo el derecho a expresar que me carga.
2: No,
0: creo que el último gran cambio en el fútbol y que fue para mejor era la devolución al arquero que tenía que jugar con los pies.
1: Sí.
0: Fue la última gran reforma que hubo en el fútbol.
1: Sí.
0: El resto, inventos que todavía no no da.
1: Bueno, siguen inventando, se ponen de acuerdo para inventar cosas nuevas, raras.
2: ¿Le digo algo, Mario?
1: Dígame.
2: A mí me gusta la pausa. ¿En serio?
0: Es que le porque le da tiempo para ir.
2: Me da tiempo para
0: ir a refrescarse, hacer
2: ir a buscar un jugo al refrigerador. Sí,
1: claro, claro.
2: Calentar la pizza.
0: Sí. Ya. Por lo menos al que está en la casa.
2: Le ir sirve. A sacar la papa frita.
0: Claro. Ahora, bueno, en los estadios en Estados Unidos, ¿qué quiere que le diga? Bueno, en México también, ni hablar en Canadá. Tienen todo a la mano. O sea, usted ve ahí el otro día. Los ingleses, los alemanes celebrando el gol y revoloteando el vaso de cerveza por los aires. ¿Eh?
2: No, a mí me escondieron las cervezas. Ahí sí que me demoré, ahí necesito como 4 pausas para encontrarla.
0: Claro.
2: Estoy hablando de mi casa, por si acaso. Así que, bueno, cada uno tiene su
0: punto. Su método.
2: Pero yo creo que los canales están felices porque ahí, chin-chin, como dijo sí, César.
0: Cachín-cachín ahí y después vamos repartiendo y los clubes también van a decir, bueno. Si me va a llegar una buena cantidad, ¿por qué no?
2: Bueno, ya. Le doy la formación ahora de Cobreloa porque hubo algunos cambios. A propósito, César, de lo que usted en algún momento esbozó, lamentablemente sí. Cobreloa está de luto.
0: Sí, está de luto el elenco ludino y por eso va a tener necesariamente tener algunas bajas y algunos cambios que por ahí se presumían podrían haber sido titulares.
2: Ya, ¿por qué las bajas?
0: El fallecimiento, por ejemplo, de el sobrino de Insaurralde.
1: Ay, qué lástima.
0: La abuela materna del uruguayo todo corazón.
2: De Muga.
0: Uf. Y la madre de el kinesiólogo de Cobreloa,
1: sí.
0: Nuestro gran amigo Santiago Rojas.
1: Chaguito Rojo, un abrazo grande para ti, Chaguito.
0: Sí, que seguramente mañana van a ver estos minutos de silencio merecidamente en el estadio. Y también respetuosamente, como hasta ahora. Y por eso que en una de esas podrían haber cambios en el equipo. Muga e Insaurralde tuvieron que viajar.
1: Está bien. ¿Lo del sobrino de Insaurralde fue intempestivo?
0: Sí.
1: ¡Uf! ¡Qué tremendo! Ya.
2: Oiga, Sebastián escribe acá en nuestro YouTube. Dice, sería una buena regla que el árbitro que se equivoque, se le castigue con castigo durante las próximas fechas y que no vengan en 2 fechas a cometer un nuevo error.
0: Es verdad, así como se le castiga de repente a los jugadores por ABC motivo, por juego brusco, por tratar de engañar al árbitro y le muestran la segunda amarilla y lo echan y le dan un partido de suspensión. A veces cuando el árbitro se manda las macanas...
1: Normalmente el que está a cargo del árbitro lo saca por un par de partidos a lo menos.
0: Sí, pero después lo pone en los partidos más importantes.
1: Bueno, es que depende si pues, se vuelve a ganarse la confianza. Pero es un tema de los árbitros.
0: Sí, pero debería haber también un poquito más de equilibrio. ¿Vamos con la formación, Marambio?
2: Vamos a ir a la pausa.
0: Vamos.
2: Al retorno le doy la formación que está preparando César Bravo a propósito de lo que usted... recién apuntaba, sí. Va a haber una modificación.
0: Así es.
2: Y bueno, siga participando en nuestro concurso. ¿Qué concurso? Escríbenos solo a nuestro WhatsApp, a ninguna otra red social, solo a nuestro WhatsApp, y denos 2 nombres mundialistas que en algún momento vistieron la camiseta de Cobreloa. La camiseta de Cobreloa. 2 mundialistas, jugadores que jugaron una Copa del Mundo. En los 70, en los 80, en los 90, en los 2000.
0: En los 2000, sí.
2: Da lo mismo. Sí. Solo a nuestro WhatsApp y puede ser ganador o ganadora de las entradas que tenemos, gentileza, en la línea de deportes y también Radio FM7. Nos vamos a la pausa, al retorno vamos con la formación de Cobreloa y otras novedades más.
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2: Y seguimos acá en vivo, en directo, 14:51 de este 19 de junio, si estamos en vivo y en directo. 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Oiga, hay harta gente que está participando, la mayoría está de manera correcta, pero le pregunto a los expertos del panel de la línea. ¿El Chilenita Fuente, Pedro Reyes, Iván Zamorano y Matías Fernández jugaron alguna vez en Cobreloa?
0: No.
2: Fuentes, ¿y cuál es la pregunta?
0: Jugadores que hayan vestido la camiseta de Cobreloa.
2: Claro. ¿Cómo se llama eso? Mario, miro al Mario.
1: Usted ya sabe, ya ha aprendido.
0: Ronald Fuentes jugó en Cobresal, sí.
2: ¿Ah? No, el Chilenita Fuentes. Ah, bueno, de Ronald Fuentes, sí. Ronald Fuentes. No, lo estaba confundiendo con Chupallita.
0: Con el Chupalla Fuentes, sí.
2: Ya, jugó en Cobresal. Sí. Iván Zamorano en Cobresal.
0: Iván Zamorano en Cobresal también.
2: María Fernández en Colo-Colo.
0: En Colo-Colo.
2: No, pues pero... si preguntamos abiertamente, oiga, ¿qué mundial...? Tenemos claro, para regalar.
0: Claro, no. Sí, pero hay varios, en diferentes épocas.
2: En diferentes épocas. Recién sacábamos 70, la cuenta.
0: En los 80, en los 90, en los 2000.
1: Así es.
0: Si no ir más lejos, ¿o una pista, Marambio? Le doy una pista.
2: Dale.
0: Hay dos que marcaron goles en los mundiales.
1: Claro.
0: ¿Cómo estuve ahí con esa?
1: Claro.
2: Hay más, César.
0: Hay más que
2: marcaron goles en un mundial.
1: Pero... y uno de ellos fue directamente de Cobreloa al mundial. Claro. El otro no.
2: Sí, no son muchos los que han ido directamente de Cobreloa al mundial, sí.
0: Sí.
2: Ya, pero no va a dar mayor.
1: No enreden.
2: Para no enredar a la gente. Ya sabe. Y solo a nuestro WhatsApp, que usted ya lo conoce, no escribe nomás, no necesariamente que nos mande un audio. No escribe nomás, nos dice, ¿sabe? Estos son los dos mundialistas. Que en algún momento, antes, durante o después del Mundial, jugaron en Cobreloa. Y puede entrar a la tómbola para ser ganador o ganadora de las entradas para ir a ver mañana Cobreloa, Cobresal, gentileza de la línea deportes y Club de Deportes Cobreloa, mi estimado amigo. Oiga, sigue escribiendo bastante gente.
0: Sí.
2: Lo agradecemos.
0: Sí, gracias.
2: Mire, le voy a dar otra pista.
0: ¿Cuál?
2: Uno fue campeón del mundo.
0: Sí. No. Extraordinario.
1: Extraordinario.
0: Y vino en su punto máximo. En su prime, ¿cómo se puede decir? Claro.
1: Y que fue opacado por un monstruo.
0: Sí. En aquella selección.
1: En esa selección, claro.
0: Era el suplente de...
1: Exactamente. Siendo extraordinario también.
0: Sí, no, y los dos suplentes iguales, o sea, los tres.
1: Los tres.
0: Los otros tres suplentes extraordinarios.
1: Sí, claro.
0: Entre ellos, un conocido comentarista deportivo. Sí,
2: sí. Ya, ahí le dimos ya varias pistas, varias. Así que para que participe. Vamos con la palabra del técnico del equipo rival, que a eso de las 5 o 6 de la tarde debiese asomar por Calama. Aunque a la hora que lo contactamos, que fue hace muy poco, estaban almorzando en Antofagasta. Nos referimos a Gustavo Huerta, que bueno, conversó con los micrófonos de En la Línea y esto dijo respecto a la preparación del duelo ante Cobreloa mañana.
14: Bueno, bien, con los jugadores que bueno, que hemos contado prácticamente toda la mala primera rueda que hemos tenido. Así que con la responsabilidad que siempre le cabe a todos, digamos, que es Cobresal en la búsqueda de mejorar mucho de todo lo que hemos hecho este primer semestre, que ha sido malísimo.
2: Ahí está, la primera declaración de Gustavo Huerta.
1: Una declaración, como siempre, muy, muy sincera, muy honesta, porque la verdad que ha sido un semestre muy, pero muy pobre para el cuadro Cobresal. Extraño en los equipos de Huerta, pero bueno, pasa en el fútbol también, pues sí. No hay entrenador que no haya tenido tardes malas o campañas malas y otras buenas también.
2: Bueno, ¿qué han visto de este Cobreloa? Que recordemos está líder en el torneo del ascenso de la Primera A. Seguimos escuchando a Gustavo Huerta, acá en la Línea Deportes.
14: No, es puntero, peligroso, buenos jugadores, bien dirigido. Le ha ido súper bien. Esperamos uno con todos los amigos calameños que tiene, hincha de Cobreloa, que puedan subir. Y bueno, en esto somos rivales en este momento y claro, nosotros dentro de nuestras pretensiones también pretendemos clasificar dentro de los dos primeros, sabiendo que va a ser el partido mañana muy difícil, de acuerdo a lo que le he visto jugar a Cobreloa.
0: Mañana los dos extremos. El puntero de la B como Cobreloa, el colista de la A como Cobresal. Con realidades distintas, dispares, pero con la misma ilusión de conseguir el triunfo para poder seguir peleando y teniendo chances de poder clasificar en esta Copa Chile, donde clasifican los dos primeros.
1: Sí, señor, solamente.
2: A propósito, ¿ya tiene definida formación Gustavo Huerta para enfrentar mañana 15 horas en el Zorro del Desierto a Cobreloa? Llave de ida, porque después Cobreloa tiene que visitar El Salvador. Seguimos escuchando justamente al técnico de Cobresal.
14: Eso lo veo a la noche, porque ahí cuando lleguemos allá nos vamos a entrenar un poco y ahí definiré con el equipo los que empiezan jugando mañana.
0: Bien, o sea, hoy por la tarde en el entrenamiento que va a tener Cobresal en nuestra ciudad de Calama, seguramente para soltar las piernas después del viaje, digamos, en bus o en vía terrestre desde El Salvador, que no es un viaje fácil, es un viaje bastante difícil, pesado y aburrido. ¿Qué quiere que le diga? Va a sacar lo que va a ser el once titular de Cobresal, donde pierde a un hombre que, a pesar de todo lo malo que le ha pasado a Cobresal, es uno de los puntos altos, se podría decir, como es el panameño Yanis, que está en la selección de Panamá jugando este mundial junto a Cecilio.
1: Sí, señor.
2: Oiga, usted dijo aburrido, viaje aburrido, depende con quién vaya.
1: Pues. Exactamente. Pues. Y depende que vaya con estos adminículos que se usan tanto ahora, o un buen libro, que sería el ideal, libro.
0: Me mareo.
1: Leo
0: un libro, me mareo.
1: Eso es lo terrible, el pobre César, que se marea.
0: Me mareo, sí.
1: Con una facilidad increíble.
2: Ya, pero ese es otro tema.
1: Claro.
0: Sí, me mareo con los libros, lo puse.
2: Ya. ¿Qué importancia le da Cobresal a esta Copa Chile? Pensando en que, me imagino la preocupación mayor es mantener la categoría en la A. Seguimos escuchando a Gustavo Huerta.
14: Que no hemos hecho durante este primer semestre, obviamente que no podemos pretender regalar nada, así que independiente que necesitamos jugadores que puedan reforzar el plantel, hoy día no los tenemos, y con el plantel que hemos hemos estado en esta primera rueda, en la Copa de la Liga, que nos tocó también jugar y pretendemos lo mejor, como siempre, pues si eso es algo natural del futbolista, de todos los que trabajamos en el fútbol, pero sabiendo que tenemos que recuperarnos de lo que ha sido este primer semestre, que no ha sido nada de bueno.
0: O sea, todas las fichas están puestas en la recuperación de Cobresal, sobre todo para darle un andamiaje a este equipo, aprovechando estas dos fechas de Copa Chile.
1: Sí, señor. No
0: tiene otra chance. Juegan con los de la B y después se enfrentan con Serena. Entonces, para poderle dar un poco de rodaje a este equipo, que en esta primera parte del año Cobresal no pega una. No pega una.
2: Por último, se ha especulado mucho en torno a la continuidad de Gustavo Huerta en el banco de Cobresal. ¿Le dieron algún ultimátum? ¿Usted ha pensado en dejar el cargo? ¿Le han pedido la cabeza? La última respuesta, la conversación que sustuvimos hace pocos minutos con el técnico de Cobresal, y esto respondió a los micrófonos de La Línea.
14: O sea, la tranquilidad no está, porque de acuerdo al resultado, la dependencia que nosotros tenemos es muy fuerte. Ahora también es fuerte mi relación con el club, con lo que es la parte dirigencial, incluso con la gente en El Salvador, con los hinchas, con la gente que uno trabaja día a día, la inquietud obviamente que está, todo lo que no se hizo bien desde el principio de año para armar el plantel, dentro de las posibilidades que nos dan las bases del campeonato, obviamente que pretendemos reforzar el equipo. Está difícil el tema, pero lo que en algún momento por ahí se habló de una renuncia o no, la verdad que ni siquiera se me pasa por la mente, ni también todas las conversaciones que he tenido con el directorio ha sido en función de poder robustecer el plantel y de poder mejorar para la segunda rueda.
15: Buenas tardes, profe, y gracias y buen viaje a Calama.
14: Vale, muchas gracias.
2: Ahí está, pues. Así cerramos la entrevista hace pocos instantes con el técnico de Cobresal, Gustavo Huerta, que dice que sigue firme en su cargo.
1: Que es un caso atípico
0: en
1: Chile y en muchas otras partes del mundo también. Sí. Atípico, bueno, pero lo que él ha hecho durante todos los años que ha estado ha sido muy, muy bueno. Y claro, y qué bueno que reconocen eso, a pesar de la enorme dificultad que tienen hasta este minuto.
0: Sí, además que, bueno, estar ahí en El Salvador también es duro.
1: No, sí, está bien, siempre el problema está que le dan
0: el espaldarazo necesario.
1: Espaldarazo importante. Claro, deben estar todos muy preocupados porque la cosa no camina para nada.
0: Sí, pero es el entrenador hasta el momento en el fútbol chileno que lleva más tiempo continuamente en un mismo equipo. O sea, acá podemos hablar. Se puede decir que hay proceso.
1: Sí, pero también es relativo porque depende de los jugadores que tú tengas. O sea, en el fútbol todo es muy relativo. Porque es como la vida. Tú no sabes qué va a pasar mañana. No sabes qué va a pasar con un jugador. Entonces, de proceso hasta por ahí nomás, porque si fuera un proceso deberías ir mejorando cada año más. Y a veces se puede, otras veces no.
2: Ahí está, pues, la palabra de Gustavo Huerta. Ya. Respecto al duelo de mañana, yo ayer le entregaba una formación, incluida Muga. La información que yo manejo es que Muga habría pedido permiso especial. A la luz de esta situación, bueno, se mantiene Diego Tapia en el arco, vuelve al pórtico de Cobreloa, por lo menos en Copa Chile, el ariqueño. David Tapia, Rodolfo González, Diego García, y aquí viene un cambio.
0: ¿Ya?
2: Porque iría por el sector izquierdo de la defensa Bastián San Juan.
0: O sea, saca a Cornejo.
1: No, Cornejo. Ah, bueno, era que estaba. Sí. Había sido expulsado, pero no.
2: No, pero.
1: No, está bien, sí,
2: no,
1: entiendo.
2: No, sí, la expulsión fue por el torneo oficial.
1: Sí, no, sí, sé.
2: No por Copa Chile. Lo único que están suspendidos por Copa Chile son Cristian Insaurralde y Sebastián Zúñiga. Reitero, Diego Tapia, David Tapia, Rodolfo González, Diego García y San Juan.
0: Ya.
2: Ya, aquí, y agradezco el dato ahí de un buen amigo, me dice que tanto Inza Urralde como Muga están en sus respectivos países por el duelo que están pasando por lo que usted anticipaba, César.
0: Sí.
2: Agradezco el dato ahí, muchas gracias. Ya, en portería, Diego Tapia, David Tapia, Rodolfo González, Diego García y Bastián San Juan en defensa. En medio terreno, dado que Muga, me ratifica aquí un buen amigo, está en Uruguay, lo va a reemplazar Lucas Cornejo, que va a ir con Tomás Aránguiz en la contención.
0: Ah, pues vuelve a su posición natural. Y yo creo que la confianza también del técnico de no sacarlo del once titular, pero sí colocarlo ya en su posición natural.
1: Y me parece muy, muy bueno, muy interesante.
2: Facundo Velasco junto al Chico Quesada.
0: Ya.
2: Bien delantera, Álvaro Delgado y Gustavo Gotti.
1: O sea, un equipo bien interesante.
0: 4-4-2.
1: Sí.
0: 4-4-2. Cambia el sistema.
1: Sí, está bien. Pero ahí Quesada se va a abrir mucho, como se abrió el otro día por izquierda. Sí. Velasco siempre llega arriba. Entonces es una cosa flexible.
0: Sí. Pero me llama la atención y me gusta lo de Cornejo ahí en la zona media.
1: Y lo de Quesada también, pues. Muy interesante.
2: Se ganó. Bueno, se más allá que tiene que cumplir con un reglamento, Mario César, pero...
0: Sí, se ha ganado.
2: Pero siento que se ganó la camiseta.
1: Sí, señor.
0: Sí. Además que no le ha temblado la mano. La otra vez también tuvo que... Se enfrascó también ahí y mostró los dientes. Entonces, también eso demuestra la seriedad y la capacidad que tiene este chico de, digamos, asumir el riesgo y plantarse de igual a igual cuando le mostraron los dientes.
1: Y como él lo contaba, él tiene varias opciones de juego, por las puntas, por el centro, por el medio campo ofensivo. Entonces es un jugador muy dúctil.
0: Sí, no tiene una posición fija.
1: O sea, le gusta más el medio campo ofensivo, pero él ha jugado en el otro lado. De hecho, lo demostró el otro día entrando por la punta izquierda. Y por Dios que anduvo bien.
0: Sí. Y que ahí no entendí por qué puso a Gallardo como por izquierda cuando es más centro delantero y a Quesada lo puso en el segundo tiempo.
1: Claro.
0: Pero bueno.
2: Ya, mientras contesta Mario Escobar su teléfono, sí, nos vamos a una nueva pausa comercial. 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Solo a nuestro WhatsApp. Pausa, ya volvemos.
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8: ¿Qué están viendo, caballeros?
9: El mundial, pues, señor.
8: Ya, usted tiene el privilegio. Yo aquí.
9: Todavía claro, la tele.
8: Me quemaron la tele, así que no.
9: Ya ganando Estados Unidos, ya.
8: Sí. ¿Ya?
9: Con sí. Un autogol.
10: Un rato con los 11 minutos. Va ganando el equipo.
8: ¿A quién le está ganando?
9: Australia.
10: Sí.
8: ¿Y qué otros partidos se van a jugar hoy?
10: Más tardecito. Se lo doy de inmediato. Déjeme entrar aquí en el. Brasil juega a las 20 horas.
8: Brasil juega a las 20
10: horas. Brasil juega a las 20 horas.
8: Ya.
10: A las 6 de la tarde. Escocia-Marruecos.
8: Ya.
10: 20-30 horas. Brasil-Haití. Y a las 12 de la noche.
8: 12 de la noche,
10: sí,
8: dijo.
10: Sí.
8: ¿Ya?
10: Túnez con Paraguay.
8: Uf.
10: O sea, perdón, Turquía-Paraguay. Perdón. Turquía-Paraguay. A las 12 de la noche. Así que hay fútbol. Hoy no se jugó a las 12 del día, pero sí se traslada para la noche, a las 12 de la noche, el partido de Turquía-Paraguay. Que Turquía quiere salir de perdedor y Paraguay también. Turquía perdió con Australia.
9: Sí, se vio muy mal Paraguay el otro día.
10: Y Paraguay perdió por goleada con Estados Unidos.
9: Sí.
8: Ya. Los que van a jugar este domingo es la sub-20 de Cobreloa, que hizo una tremenda campaña. Pero de verdad que una tremenda campaña. Y que le va a permitir justamente definir acá en Calama.
10: Qué bien. ¿En qué lugar quedó al final?
8: Entiendo que por diferencia de goles quedó tercero. Déjeme ratificar bien, pero entiendo que quedó tercero. Y por lo mismo, hay entusiasmo de lo que puede hacer el equipo de que dirige técnicamente Jorge Gómez, que reitero, no tiene nada que ver con el ex jugador de Cobreloa.
10: Con el Choche Gómez.
8: Con el Choche Gómez.
10: Hombre venido de O'Higgins.
8: Yo me recuerdo cuando llega el Chocho Gómez, la primera vez me dice, yo no hablo. Y de verdad que no hablaba. Era muy, muy... Bueno, a propósito de mundialista, a propósito de nuestro concurso que sigue vigente, todavía le quedan algunos minutos, el Chocho Gómez fue uno de los que se quedó fuera de Francia 98.
10: Sí. Coterráneo de... Jaime Rivera.
8: De varios que son de esa zona.
10: De Quinta y de Coco, por ahí cerca.
8: De varios que son de esa zona. Así que, a propósito, pero no confundir, porque el otro día una persona me decía, oiga, el que fue jugador de Cobreloa, no. Yo desconozco el origen del técnico de la sub-20, ¿eh? En algún momento lo voy a entrevistar y le voy a preguntar. Bueno, lo importante, muchachos, es que tuvo una tremenda campaña la sub-20. ¿Ustedes han tenido la oportunidad de verlo?
10: Sí, sí, hemos tenido la oportunidad. Un equipo que juega muy bien, está muy bien armado.
8: ¿Sí?
10: Es el mismo, prácticamente el mismo equipo que salió campeón, o sea, o que jugó la final de la sub-18 el año pasado, que la perdió con la Unión Española, donde lo iba ganando el elenco de Cobreloa con gol de Justin Navarro. Estaba Josep González y todos los demás que están ahora en el primer equipo. Entonces, es un equipo bien, bien...
8: Hay una buena base, César.
10: Sí, hay una muy buena base. O sea, ya está bien armado, está bien compactado, saben lo que tienen que hacer cada uno. Entonces, un equipo muy, muy interesante.
8: ¿Usted ha visto la sub-20, sub-18 de Cobreloa, Mario?
9: No he tenido la suerte. No he tenido la suerte.
8: Bueno, lo transmiten a través del canal de televisión de Cobreloa. Bueno, a ver. Cobreloa TV. Lo transmiten. Están transmitiendo, principalmente los partidos de local. Así que ahí ojalá tenga la oportunidad de verlo, porque por lo menos la sub-20 ha hecho una buena campaña. Que es el soporte que ha tenido Cobreloa, porque el resto de la. El resto de la serie. Mamita querida. Yo todavía no entiendo el por qué se trajeron a los niños a Calama.
10: La sub-15, por ejemplo.
9: No, a mí me gusta eso.
10: La sub-15.
8: No le encuentro ni pie ni cabeza.
9: No, a mí me gusta eso, yo sé, por eso le ha costado más armarse eso. Pero la que es incógnita es la 18, para mí.
10: La sub-15.
8: Igual salió, teniendo buenos jugadores,
10: la sub-18. Sí, la sub-18. La sub-15 salió último, con 8 puntos. Y el puntero, Católica, 40.
9: Una diferencia gigantesca, pero tiene que ver con ese traslado.
10: La sub-15.
9: Tiene que ver con eso, de a poco va a tener que empezar a armarse.
10: La sub-16, último, con 9 puntos. Católica, otra vez puntero, 41. Menos 45 Cobreloa la sub-16.
8: Ya, vamos con la palabra de Jorge Gómez, técnico de la sub-20, que habla de los preparatorios para recibir a la Universidad de Concepción este domingo en Calama.
11: Sí, estamos preparados ya, nosotros ya veníamos ya con la clasificación asegurada, de hecho, bueno, no era el resultado que nosotros íbamos a buscar a Temuco, pero se dieron un par de circunstancias que no nos logró dar el triunfo, pero afortunadamente el trabajo lo habíamos hecho antes no tuvimos que depender de la última fecha. Así que sí, ya los muchachos ya están en proceso de, de recuperación, tuvimos el viaje larguísimo de Temuco para acá, pero bien, tenemos la suerte también de que los jugadores del primer equipo también van a jugar con nosotros esta serie, así es que nada, estamos esperanzados de que nos vaya bien y poder seguir avanzando de ronda.
10: Sí, ahí lo decía, tuvo perdido Cobreloa la chance de poder haber quedado puntero en ese partido pendiente que tenía con Temuco. Cobreloa quedó tercero con 27 puntos y una diferencia de gol de más 7.
8: ¿Pero por diferencia de goles?
10: Por diferencia de gol, porque Palestino quedó segundo por diferencia de gol, por más 7. Más 7. Y O'Higgins más 12. Entonces solamente fue por diferencia de gol lo de Cobreloa. Y bueno, lamentablemente perdió con Temuco, que quedó décimo segundo con 18 puntos.
8: Bueno, sobre los citados a esta convocatoria, porque hay algunos que están en el primer equipo, esto dijo Jorge Gómez.
11: Claro, o sea, dependiendo de los que jueguen, obviamente tendrían que tener menos minutos con nosotros acá el día después. Pero sí, todos, excepto Lucas, que ya está 100% con el primer equipo, y Justin, que viene recuperando una lesión. El resto va a estar todo a disposición para nosotros el día domingo.
9: A propósito, ¿Justin tiene para mucho rato la lesión?
8: No he hablado con el doctor.
10: Seguramente
8: ya. Pero cuando hablamos con él, cuando se lesionó, dijo que no era tan grave. Pero cuando hable con el doctor voy a tener algo más concreto.
10: Pero lo bueno que Cobreloa en este rato, o sea, puede definir acá de local lo que es esta primera llave del fútbol joven. Son partido único.
8: Sí, partido mata.
10: Juega con la Universidad de Chile nuevamente.
8: Mata.
10: Equipo que hace dos semanas, en la penúltima fecha, lo derrotó acá.
8: Mario, un buen amigo me dice que hoy estaba en la práctica. Ya está trabajando con balón Justin.
9: Qué bien.
8: Sí. En su momento me dijo que no era tan grave. Pero bueno. Volvamos a la sub-20 porque se le consultó al técnico, a su técnico, a Jorge Gómez, si podían sumar jugadores sub-18, ya que quedaron eliminados. Esto respondió.
11: Sí, la idea es que algunos jugadores nos van a colaborar en los entrenamientos que tenemos acá. La idea es que también van a ser considerados, si es que ellos muestran un buen nivel y alguno de nosotros anda más bajo, es para mejorar la competencia. Es para mejorar la competencia de la 20, que esa es la idea, de que siempre haya competencia.
10: Eso es importantísimo también, darle la oportunidad a los que vienen de más atrás, que también vienen haciendo una buena campaña, tiene buenos nombres, ¿por qué no darle también la chance de poder, se podría decir, entre comillas, reforzar lo que es la sub-20?
8: Sí, el reglamento lo permite.
10: Sí, el reglamento lo permite, entonces para ir... digamos, fortaleciendo también el crecimiento de estos chicos que vienen más abajo.
8: De hecho, ¿cuál es el 9 que entró? El de 16 años.
10: Miranda.
8: El centro delantero.
10: No, Miranda. No, Camilo.
8: Orellana.
10: Camilo Orellana,
8: perdón. Por solicitud de César Bravo, va a jugar en la sub-20.
10: Entonces.
8: ¿Usted nunca jugó con los grandes?
10: Sí. De chico siempre jugué con personas más grandes que...
8: Sí, bo.
10: Daba ventaja. Pero bueno. Ahí va, creo yo que eso es positivo.
8: Eso ayuda mucho.
10: Va forjando el carácter dentro del terreno de juego.
9: Por supuesto que sí. Por supuesto.
10: Y nunca me voy a olvidar de una frase que me decían: tienes que ir fuerte. No le hagas el quite porque el otro no te va a sacar la pata.
8: Eso es cierto.
10: No te la va a sacar. ¿Eres tú o el otro? Anda firme siempre.
8: Sobre el rival del domingo, esto dijo el técnico de la sub-20 de Cobreloa, Jorge Gómez.
11: Un rival fuerte, ellos. Nosotros íbamos ganándole 2-0 y al final nos terminaron empatando a 2. Pasaron algunas circunstancias que no terminamos con 9 hombres, pero da lo mismo. Pero sí, son unos jugadores, son aguerridos, juegan bien al fútbol. Ahora no han venido a Calama, entonces tenemos que ver cómo se van a comportar acá. Pero nosotros, independiente del rival, tenemos que preocuparnos de nosotros y tratar de poder asegurar el triunfo y poder ir pasando las rondas que nos corresponden.
10: Ahí está entonces, viene la U. Rival también complicado.
8: Y la Universidad de Concepción.
10: Perdón,
8: la Universidad. Porque ya jugó con la U, sí. Después jugó con Católica, terminó jugando con Temuco en la Universidad de Concepción. ¿Quién visita Calama el domingo?
10: Ah, ya está la información al revés acá. Vamos a ver qué es lo que va a proponer la Udeconce.
9: Bueno, vienen a buscar, obviamente, poder pasar, poder seguir. Y Cobreloa tiene que hacer su trabajo nomás, como lo ha demostrado hasta este minuto.
8: Bueno, sobre aprovechar la condición del local donde la sub-20 se ha hecho fuerte, esto dijo Jorge Gómez.
11: Exacto, eso es lo ideal, así que estamos en eso, estamos esperando ya el partido. Mañana tenemos entrenamiento de nuevo, hacemos un poquito de fútbol para ver al equipo y ya el domingo ya listo para comiencen los playoffs.
8: Eso es parte de los playoffs, ¿eh? Porque ya la fase regular terminó. Ahora, de ganar Cobreloa, avanza automáticamente a semifinales.
9: Qué bien. Qué bien.
8: Sí. Por último, Jorge Gómez, técnico de la sub-20, destacó el buen grupo que hay para trabajar. Esto finalmente declaró.
11: Sí, hay 5 o 6 jugadores que están a un buen nivel, entonces eso lo sumamos con nosotros. Si ellos andan bien ahora en esto de entrenamiento, van a ser alternativa para poder jugar, ojalá, los 3 partidos que nos quedan.
10: Va a haber que esperar qué es lo que va a pasar, o sea, que los muchachos se puedan consolidar en este buen partido que van a tener el domingo, poder pasar y ver con quién va, definitivamente le va a tocar en la otra llave.
8: Claro, va a depender quién va por la otra llave. Pero Cobreloa está ahí, la sub-20, porque el resto...
10: No, el resto ya está de vacaciones.
8: Como lo dijo usted. Ya, al término de nuestro programa, sí, ya nos alcanzó la hora. Pues. Sí. A ver, vamos revisando. Francisco dice, buenas tardes, amigo. La respuesta es Juan Carlos Letelier y Ladislao Mazurkevich.
10: Bien.
8: Bien. Por aquí, nuestro amigo Mauricio... Mario Soto y Juan Carlos Letelier.
10: Bien.
8: España 82.
10: Sí.
8: Carlos dice, el gran Troviani y Nelson Tapia.
10: Bien.
8: Mauricio, otro Mauricio, dice, Julio César Valdivieso, Marcelo Troviani y Milton Melgar, además de Mazurkevich.
10: Ahí está, nombró extranjeros.
8: 4. Bolivianos.
10: Dos bolivianos, un uruguayo y un argentino.
8: Ojo con este dato. Enzo Escobar y Víctor Merelo.
10: ¿También?
8: No.
9: No, mundial no.
8: Mundial, ah, no, mundial, no, no, no. Mundial. Okay,
10: sí.
8: Marcelo, no, Troviani y Darío Verón. Mire, se acordaron de Troviani y Verón, además de Mario Sven y Juan Carlos Letelier. Marcelo Troviani y Julio César Valdivieso.
10: Oh, qué jugadores esos dos.
8: Marcelo Troviani. Ahí dice, pero era un mundial adulto, amigo. Agregó al Pato Romero.
10: Ah, pero era, claro.
9: pero interesante,
10: pues. Sí, interesante, sí, puede ser.
8: Dice el Mocho Gómez, Marcelo Miranda y Enzo Escobar.
10: ¿Eduardo Gómez?
9: No, el Mocho Gómez no.
8: No.
10: Miranda y tampoco. Miranda se quedó abajo.
9: Tengo la duda con Miranda.
10: Me parece que igual tengo la duda con Miranda.
8: No fue un mundial. Fue eliminatorio. No fue un mundial.
10: Ah, ya.
8: Pues, el único, la único, y quien no fue con la camiseta de Cobreloa al Mundial de Francia 98 fue Fernando Cornejo, fue con la camiseta de Católica.
10: Bueno, en ese momento vestía los colores cruzados.
8: Claro. Oscar Vir, Mario Soto, Juan Carlos Letelier.
10: Eso sí que estaba con la camiseta de Cobreloa, en el 82.
8: Nelson Tapia y Marcelo Troviani. ¿Quién más por acá? Mazurkevich, Troviani, Alexis Sánchez.
10: Ahí, ahora sí, más acá.
8: Por acá, Marcelo Troviani, Mario Sven. Troviani, Juan Carlos Letelier. Los dos jugadores para mí, dice Rodrigo, dice Francisco Chamaco Valdés y Marcelo Troviani.
10: Otro que no jugaba mal.
8: Jean Bocellur y José Milton Melgar.
10: A ver, sí, también. Bocellur el único chileno en marcar en dos mundiales distintos.
8: Juan Carlos Letelier y Ladislao Mazurkevich.
10: Letelier también hizo un gol en el año 82.
8: Oscar Viri y Enzo Escobar.
9: No, eso no.
8: Letelier Troviani. Dice, solo por participar, ya tengo mi entrada.
10: Bien.
8: Por acá.
10: O sea, mucha gente nombró a jugadores históricos, ¿ah?
8: Mazurkevich y Marcelo Troviani. Se repite.
10: Sí, se repite mucho Mazurkevich, que bueno, en ese tiempo venía como uno de los mejores arqueros del mundo.
8: Oscar Vir, Mario Soto, Juan Carlos Letelier, Enzo Escobar.

0: Por ahora Charles Aránguiz.
1: Sí, Charles también.
0: Nelson Tapia y Héctor Puebla. Estoy dando toda la respuesta, ¿eh?
1: Sí.
0: Marcelo Troviani y Nelson Tapia.
2: Tengo la duda con Puebla. Tengo la duda.
0: Marcelo Troviani, Charles Aránguiz. Mira, aquí aparece Charles Aránguiz, Eduardo Vargas y por supuesto Alexis Sánchez. Alexis Sánchez, Charles Aránguiz, Eduardo Vargas y Hugo Araya. Hugo Araya jugó un Mundial Sub-17. Marcelo Troviani y Ladislao Mazurkiewicz. ¿Quién más por acá? Marcelo Troviani, Fernando Cornejo, Juan Carlos Letelier, Mario Sven. Darío nos dice Mario Sven, Alexis Sánchez, Eduardo Vargas y Aránguiz. Por acá, Adolfino Cañete. ¿Se acuerdan de Adolfino Cañete?
1: Sí, claro. Paraguayo.
0: Paraguayo. Y Julio César Valdivieso.
1: Enzo Escobar estuvo en el Mundial de la España 82.
0: Buenas tardes. Mario Sven, Juan Carlos Letelier, nos dice por acá. Alexis Sánchez, Marcelo Troviani. Por el concurso, Nelson Tapia y Mario Soto. Troviani y Valdivieso. Fernando Cornejo, Marcelo Troviani. Alexis Sánchez y Eduardo Vargas. Marcelo Troviani, Héctor Puebla. Mazurkiewicz, Alexis Sánchez. Ya. Hasta ahí no, porque ya nos pilló el tiempo. Sí. Gracias a todos quienes participaron. Por supuesto que nuestra producción va a chequear los nombres y si están de manera correcta. Ojo, nosotros solamente informamos a través del WhatsApp a los ganadores o ganadoras. Solo a través del WhatsApp. Si no recibe un WhatsApp, es porque no ganó. ¿Ya? Ahora, algo súper importante. Si usted fue el ganador o ganadora, va a tener un tiempo limitado, que obviamente va en el texto que comparte nuestra producción. Si no responde dentro del tiempo que se le va a disponer, se corre la lista. Y no hay tiempo a pataleo. ¿Sí? Nos reencontramos mañana, muchachos, desde el Estadio Zorro del Desierto. 15 horas arranca el clásico. Cobreloa, Cobresal. Ahí estará el equipo de La Línea. Será hasta mañana. Chao.
1: Chao.
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4: Es la hora 15:34.
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0: 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Es la hora 16:02.
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0: Es la hora 16:30.
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0: Es la hora 17:02.
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0: Es la hora 17:32 minutos. 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

0: Es la hora 18, 3 minutos.
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Es la hora 18:30 minutos. 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

0: Es la hora 18:52 minutos. 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

0: 19 horas, 7 de la tarde y 4 minutos, 7 con 4. ¿Cómo está? Buenas noches. Bienvenida y bienvenido a nuestra cita, la última de esta tercera semana de este sexto mes, edición de viernes 19 de junio 2026. El ombligo del año. Se nos fue medio año ya. Saludos cordiales para nuestros vecinos en el puerto de Tocopilla, 101.7 la frecuencia modulada y 94.7 en la zona. Para la gran minería del cobre, para los que van o vienen de turno. Para la cordillera precordillera, los pueblos del interior. Nuestros eternos amigos de la locomoción colectiva que nos llevan gentilmente en el tablero de su coche. Y para usted también, pues, que nos va escuchando. Para usted que nos escucha en casita, después de una merecida... Después de un merecido descanso. Comienza un merecido descanso, pues, de fin de semana. Esperamos que lo pase bien, ¿ah? Hay otras cositas para entretenerse, entre ellas el mundial. Mañana hay una fiesta de bailes andinos. Hay como tener un fin de semana más o menos grato, ¿eh? Porque chistas que hoy día no ha hecho tanto frío, la verdad, ¿eh? En la sala de sonido nos acompaña don Daniel Galiardo. Don Daniel Comenet Sekibu.
1: ¿No será comment ça va?
0: No, señor.
1: ¿Francés, po?
0: Sí, pero ¿cómo está usted? Le estoy diciendo yo.
1: ¿Comment ça va? Je vais très bien.
0: Ahí está bien. La respuesta está bien.
1: ¿Y quién le dijo que la pregunta está mala? ¿Comment ça va, po?
0: No.
1: ¿Qué cree que yo aprendí francés por gusto?
0: Ah, sí, y usted cree yo también.
1: No.
0: Yo estuve viviendo en la calle Francia.
1: Está como su inglés.
0: Estuve viviendo en la calle Francia yo como 2 años.
1: Ah, ya, no, yo estuve primero, segundo, medio francés, así que...
0: Ah, este Daniel,
1: aparte de que era de la academia,
0: no sé,
1: de francés.
0: ¿Qué come en el día, Daniela?
1: ¿Comía?
0: Debe comer algo con picante, no sé.
1: Oiga, sí, hoy día se me olvidó echarle picante al almuerzo.
0: Con ají, porque reclama por todo.
1: ¿Y a usted?
0: Ay, señor. Lo que hay que soportar, bueno...
1: Yo, ahora,
0: es platita poca, soporta. Platita poca pero segura.
1: El que soporto.
0: Oh, señor. Saludamos a Tocopilla, 101.7. Sí, saludamos. Vi algo del mundial recién. A Marruecos estaba con Suiza, me parece. O Suecia, Suiza. Bien, iba ganando Marruecos. Más no sé cómo irán ahora. Iba ganando 1-0. Buen partido. Ni un ratito nada más, ¿eh? Bueno, ya vamos a revisar qué está pasando en el mundial, qué va a pasar este fin de semana, porque van a haber muchos partidos interesantes. Creo que a la noche también hay otro partido, a eso de las 9:08. Nuestro Cobreloa, mañana es,
1: sí,
0: a las 15:03 de la tarde en el Estadio Municipal Cerro del Desierto.
1: Correcto.
0: Hay hartas cositas que tenemos que conversar, como es habitual, hasta la hora 21.

0: 19:07 p.m, 7:13. No le había dado a conocer la temperatura que tenemos en este instante en la ciudad, 13 grados. Humedad relativa del aire de un 20% y la presión milimétrica es de 1028.1 hectopascales y los vientos vienen del oeste suroeste con 14 kilómetros a la hora. Se me ha olvidado preguntarle, Daniel, ¿sintió el temblor hoy en la tarde?
1: Sí, sí lo sentí. ¿Usted sabe que acá se siente hasta un camión?
0: Sí. A las 13:49 fue de 4,3. En la gran mayoría de las casas no se sintió, ¿eh?
1: No, que depende también del terreno donde esté construida la.
0: Claro, aquí en el segundo piso se siente, porque es. No es material sólido, son. De, ¿cómo se llama esto? De estructuras de metalcom. Entonces se siente un poco más, ¿eh? Así que se está moviendo la tierra nuevamente. Ya, ¿qué le hace que no?
1: ¿Esperemos otro bailoteo? ¿Una cosa así?
0: ¿Ah?
1: ¿Esperamos otro bailoteo?
0: Ojalá que no, pues. Porque ya fue grande, si fue más de 7 acá. Tiene que haber sido como un 7.2, un 7.3 más o menos. En Santiago, ponele a los pelados 6.9, ¿no?
1: Ah.
0: Para no alertar y para que no salgan los dineros. En fin.
1: No, ya. O sea, ya fue suavecito.
0: Ayer hubo tres temblores suavecitos también, de 2.5, 3.2. Ya, que no se acerquen nomás los movimientos telúricos. ¿Qué más? Nada más. Luego revisamos panorama local, nacional e internacional.

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